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0: 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Son las 8:49. 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

tocado. Hay un nuevo comienzo de mes. Ya llegó octubre, ya llegó el último trimestre del año. Así que vamos a pasarla bien, vamos a disfrutar de este el final de los últimos tres meses del año. Así que hoy, primero de octubre del año 2026, sean todos bienvenidos. Y nos estamos escuchando aquí por la Más Network Carabobo 92.7 FM, que está mandando en toda Venezuela y fuera del planeta también. Así que vamos dando medio palo. Estamos bajo la gerencia de producción de Manolo Marmal, bajo la producción general de Jorge Padrón, bajo la dirección de Ricardo Figueira, y puedes comunicarte a través del teléfono 0414-1927-927. Puedes solicitar las canciones, hacer un chiste de lo que tú quieras, pero siempre en buena lid. Así que también puedes conectarte a través de las redes sociales, a través de arroba

Radio.com. También estamos saliendo por las plataformas Seno Radio y Radio.com. Así que puedes escucharnos donde tú quieras, en el carro, en la casa, en el cuarto, en el baño, en el

Cuadro, sean todos bienvenidos a este jueves de Enfocado. Así que vamos a empezar esto. Se dice que empezó la Navidad en Venezuela. Ah, bueno, ya veremos que si empezó o no. Yo por aquí en Enfocado sí, porque entramos con ese toque gaitero. Pero antes de entrar a ese toque de estos últimos

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Así que con esta recomendación dada por aquí, por Magnego 92.7 y enfocado, vamos a comenzar con este programa.

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acerca de Enfocado, el espacio donde ponemos la lupa, las tendencias que están cambiando nuestro mundo. Hoy nos sumimos al automóvil del mañana y también de hoy para hablar de los sistemas operativos para vehículos. Esta verdadera revolución que ocurre bajo el capó. Sí, amigo, los carros ya no son solo fierro, pistones y gasolina. Hoy en día, un vehículo moderno es prácticamente un teléfono inteligente gigante con ruedas. Olvídate de los caballos de fuerza. Hoy la competencia se mide en gigabytes y la capacidad de procesamiento. Señores. Así como tu teléfono usa Android o iOS, los carros necesitan un cerebro central. Este software controla desde la pantalla táctil donde pones tu música hasta los sensores de frenado de emergencia, la batería de los carros eléctricos y los asistentes de conducción autónoma. El objetivo de la industria es crear el SDV, es decir, Software Defined Vehicle, o vehículo definido por software en español. Es decir, un carro que pueda mejorar, actualizarse y solucionar fallas mecánicas a través de la internet sin pisar el taller. ¿Cómo avanza esto de la tecnología en el mundo? A una velocidad enorme. En conclusión,

monte en un vehículo, ya sabe que ya no es solo un motor, ahora es una computadora que estás manejando, señores. Así que esta es la sección de tecnología de

Hola, ¿qué tal a su espacio musical? Bienvenido. Y hoy vamos a hablar de un género de nuestra hermana república. Así que, mis apasionados oyentes de Enfocados, bienvenido a este viaje musical de 5 minutos donde hoy rendimos homenaje a este sentimiento al acordeón y a una voz que ha sabido borrar fronteras. Prepárense porque en los próximos minutos vamos a conocer la historia de un grande que une a dos naciones con su canto. Hoy en nuestro especial de grandes biografías nos vestimos de gala para presentarles la vida y trayectoria de Álvaro Ospino. Así es, un vallenatero que canta con el alma. Así que para entender la magia de este artista, tenemos que viajar a la hermosa costa colombiana, específicamente al municipio de Arroyo Hondo, en el departamento de Bolívar. Fue allí donde desde niño descubrió entre las calles polvorientas y el calor del Caribe su destino, que estaba escrito entre pentagramas. Desde muy pequeño, el folclor vallenato le corría en las venas, pero la vida le tenía preparada una jugada: crecer y formarse como artista en tierras venezolanas. Por eso Álvaro Ospino es

esto está en hermanando estas dos naciones. El reloj del destino marcó el año de 1999. Fue el año del gran despegue de Álvaro, una fuerza con el acordeonadero Pedro Roger, para grabar su primer sencillo, abriéndose paso en el mercado tan exigente de vallenato. Pero el talento no se puede esconder, mi gente. Poco después, su potente voz llamó la atención de las grandes ligas del vallenato, logrando hacer llave musical con figuras legendarias como el mismo rey del vallenato, Juan David Pollito Herrera, y el maestro Bolívar Beleño. Así que imagínense la junta que consiguió este muchacho. Ajá, y fue allí donde estalló el éxito, con grandes producciones grabadas en Cartagena y Cúcuta, donde las emisoras de radio de Venezuela y Colombia empezaron a inundarse con este sonido romántico y directo al corazón de Álvaro Osorio.

para las parrandas y las cantinas. Así que vamos a escuchar un pedacito de Perdónala, No Puedo, para que sientan y recuerdan esas canciones que te llegaron al alma.

2 de la tarde. Así que, para que sigan escuchando toda esa amor vallenato, está aquí Víctor Rodríguez. Así que no se lo pierdan. A partir del lunes, nos vamos a escuchar desde el mediodía hasta las 2 de la tarde. De lunes a viernes, así que no se lo pierdan. Y como ya estamos hablando de Álvaro Pino,

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1: Así es, estas noticias que ayudan al pueblo aquí en Enfocado. Así que vamos a darle la bienvenida a Gilbert Peraza, que hoy parece que viene candela, candela pura.
2: ¡Chúpate esa mandarina! ¡Buenos días, pueblo de Tocuyito! Y por supuesto, del mejor estado del mundo y quizás del universo, porque como yo soy el alienígena de la radio, ya he visitado múltiples planetas, Jorge, y por supuesto, Carabobo es el mejor estado del universo, ¿ok?
1: Y he comprobado.
2: Lo único malo del estado de Carabobo... ¿Tocuyito? Claro que sí, mira, lo único malo de Tocuyito y del estado de Carabobo es de que se va mucho la luz. En Ganímides eso no pasaba, y por ahí anda la gente quemando caucho y molesto porque se está yendo la luz. Y el ciudadano gobernador, por supuesto, en la Baticueva, encerrado con la planta eléctrica toda mecha, Jorge, ¿qué te parece? Entonces, bueno, por ahí hay muchas denuncias, hoy vamos a leerlas. Vamos a leer la voz del pueblo.
3: Vamos con esa denuncia y a ese apoyo a nuestro pueblo de Tocuyito y al municipio Libertador, porque Enfocado siempre está con la gente.
2: Por acá nos dicen desde el sector de Ricardo Urriera, ¿qué pasó, señor gobernador? No hay que eran 3 horas, nos escriben desde el sector Ricardo Urriera preguntando.
3: 3 horas multiplicado por 2.
2: Ajá, a ver, aquí tenemos otro mensaje directa. Mira, nos están escuchando desde Morón, Jorge.
3: Saludo a toda gente de Morón.
2: En Morón dicen, llevamos más de 7 horas con el sistema eléctrico suspendido. Y después del terremoto esto se puso peor.
3: Ay, bueno, ay, ay.
2: Ahí está la gente de la mano con el pueblo Enfocado. Sí, señor, conectados con estas denuncias. Mira la cava. Te voy a hablar de frente, papá. ¿Qué pasó? ¿Qué está pasando con la luz en Carabobo? Prometiste que la ibas a arreglar y no has arreglado nada. Si no le vas a dar respuesta al pueblo, dame respuesta a mí a través del 0414-1927-927. Ah, Jorge, ¿será?
3: No sé, ¿estamos? Esperemos el reloj.
2: Mira, por ahí me dijeron de que no, él no va para Cuerpo L porque... No va para Cuerpo L porque... No, en serio, ya hablando en serio, vamos a tomar la cosa en serio, mira. Él no va para Cuerpo L porque enfrente de Planta Centro, yo pasé por ahí cuando el terremoto, ahí hay una tienda en donde venden mucho ajo. Entonces no quiere ir para allá porque como él es Drácula, él es murciélago, entonces el ajo le hace daño. Entonces él dice que tampoco camina por el sur de Valencia porque los ferrocalenteros no quitan la salsa de ajo. ¿Ah?
3: Muchacho.
2: ¿Qué te parece?
3: Ay, Dios.
2: Bueno, entonces la cava, ¿qué pasó, papá? Ponte las pilas, aunque ya te queda poco tiempo. Tic-tac, tic-tac, tic-tac. Dentro de poco desaparecerás del plano político. Y miren, quiero decirles algo, me hago responsable de todo lo que estoy diciendo. Es Gilbert Peraza, el alienígena de la radio, quien hoy está hoy más caliente que nunca. Y no crean que esto va a parar, no señor. Hoy los inteligentes artificiales traemos nuestro repertorio, Jorge, de la música de protesta. Hoy vamos a hablar de solo música de protesta. Lee Primera, Inteligentes Artificiales, Cancerbero y todos aquellos artistas que hicieron en su momento música de protesta en Venezuela, porque ciertamente la música ha demostrado lo que ha sido nuestra historia al pasar las distintas épocas. Entonces necesitamos un cambio real, señores, pero el cambio inicia desde nuestra conciencia, desde nuestra mente. Y cuando usted esté allí frente a la máquina electoral, recuerde lo que ha sucedido en las últimas décadas y ejerza su derecho al voto. Entonces, bueno, estamos pidiendo elecciones ya. Yo sé que pronto vendrán por ahí, porque por ahí salió del Zilandia diciendo:
4: sí, vamos a tener elecciones.
2: Y no solo eso, por ahí escuché al señor este, ¿cómo se llama? A Rodríguez, Jorge Rodríguez. Que yo lo llamé y le dije: mira, camarada, si va a haber elecciones. Y me dijo:
5: sí, camarada, no te preocupes, camarada, deja la presión, ¿vale? Es que no aguantas que se te vaya la luz. ¿Ah? No aguantas que se te vaya la luz, camarada. Por favor.
3: Va a ser en 2028.
5: Por favor, perdona, regresa y vuelve, por favor. Deja que mi hermana gobierne tranquila, ¿vale? Que ella ya es presidenta. Así te guste o no te guste.
2: Muy bien, bueno, nos pusieron un presidente a la fuerza. Primer país que yo veo eso, que ponen un presidente interino y después se autoproclama presidente. No, vale. Venezuela, ah, tierra de sorpresa.
3: Ya está llamando Guaidó, ya está llamando Guaidó.
2: No, lo que falta es que venga Guaidó también, así como Capriles, que por ahí anda Capriles, qué manguangua, vale. Mira, vámonos con un tema de los inteligentes artificiales, el vals del transformador, para ver si la gente sale de sus casas.

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5: 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En Más Network Carabobo 92.7 FM, son las 11 y 2 minutos.

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1: Hola, hola, qué gusto acompañarlos en un día más aquí en Enfocado y por supuesto en el espacio donde nos concentramos en lo que realmente importa para tu bienestar. Llegamos a nuestro segmento Ritmo de Vida. Y hoy vamos a tocar un tema fundamental para la salud de nuestras mujeres y la tranquilidad de toda la familia: la prevención del cáncer de cuello uterino.
2: Este es un tipo de tumor que se origina en las células del cuello uterino, en la parte inferior que conecta la matriz con la vagina.
1: A veces postergamos los chequeos médicos por falta de tiempo, por miedo o simplemente por pena. Pero hoy queremos recordarles que la información adecuada y la detección temprana salvan vidas. Quédense con nosotros en estos 10 minutos de salud, porque cuidarse también es un estilo de vida. Vamos a entender la enfermedad y los factores de riesgo, Jorge. Para empezar a derribar mitos, ¿qué es exactamente el cáncer de cuello uterino? Se origina, como lo dijo mi compañero, en las células del cérvix, la parte inferior del útero que conecta con la vagina. La causa principal, a la gran mayoría de los casos, es la infección persistente por el virus de papiloma humano, VPH, un virus muy común que se transmite por vía sexual. Aquí viene el dato más importante. Este tipo de cáncer suele ser silencioso en sus etapas iniciales. No causa dolor ni síntomas evidentes al comienzo. Cuando aparecen señales como sangrado fuera del periodo menstrual, sangrando tras las relaciones sexuales o flujo inusual, la enfermedad suele estar en fases más avanzadas. Por eso, esperar a sentirnos mal para ir al médico no es una opción, ¿verdad que no,
2: Jorge? Así es, Gilbert.
1: Eso no es una opción.
2: El chequeo preventivo es una opción recomendada y un consejo que Enfocado siempre le va a dar a todos.
1: Claro que sí, porque hay que estar prevenidos, siempre prevenidos ahí con la salud, siempre estar pendiente, cuidándonos, chequeándonos, seamos hombres o mujeres, tenemos que estar muy pendientes. Ahora, ¿cuáles son las claves de la prevención? La excelente noticia es que el cáncer uterino es altamente prevenible y tratable si se detecta a tiempo. Tenemos dos herramientas poderosas a nuestro alcance. Una de ellas es la vacunación contra el VPH, indicada principalmente en niños y niñas antes del inicio de su vida sexual, aunque también aporta beneficios en etapas posteriores según la indicación médica. Los chequeos de rutina, la citología o prueba de Papanicolaou y la prueba de ADN para VPH. Estas evaluaciones nos permiten detectar con más facilidad las alteraciones celulares años antes, incluso, Jorge, de que se forme el cáncer. A partir de los 21 años o al iniciar la vida sexual, toda mujer debe consultar con su ginecólogo y definir la frecuencia de sus exámenes.
2: Así es, y si las dos primeras, tanto la citología como la prueba de ADN o VPH, hay una tercera que sería la colposcopía o biopsia. Si los análisis anteriores dan resultados anormales, el médico va a examinar el cuello uterino con un microscopio especial que extrae una pequeña muestra para una confirmación diagnóstica.
1: Sí, vale, porque se necesita una muestra, ¿no, Jorge? Para
2: así
1: poder
2: es,
1: determinar,
2: claro, dependiendo del tamaño,
1: del tamaño del tumor. Pero básicamente, por eso es que hay que estar pendiente en todo momento. No se descuiden. Esta enfermedad es como una enemiga silenciosa. En sus fases iniciales no produce dolor, no genera molestia ni da síntomas evidentes. Cuando una mujer empieza a experimentar señales como sangrado anormal entre periodos, sangrado después de las relaciones sexuales, dolor pélvico o flujo con mal olor, generalmente el proceso ya está avanzado. Por eso esperar a tener dolor para ir al ginecólogo es el error más peligroso, Jorge. ¿Ok? Entonces vamos a derribar. En el siguiente segmento vamos con nuestro espacio musical y en el siguiente segmento vamos a derribar de un solo golpe los mitos y miedos.

solamente el tratamiento

0: cáncer es curable.
1: Claro que sí. Y bueno, si no tengo síntomas, si me duele nada, no necesito hacerme la citología. Esta es la frase mortal. Es la frase mortal ahora, porque si no te duele nada, no necesito hacerme la citología. Falso. La citología o Papá Nicolau no se hace para buscar síntomas, sino para detectar lesiones precancerosas. Cuando la mujer se

menopausia, ya no tengo de qué preocuparme. El virus puede haber quedado latente en el cuerpo desde hace décadas y manifestar cambios celulares muchos años después. Los controles ginecológicos deben mantenerse según las indicaciones.

El examen del Papa Nicolau duele muchísimo. Eso es falso. Es un procedimiento incómodo que dura menos de un minuto, pero no debe ser doloroso. Un par de minutos de incomodidad

0: necesario un minuto de incomodidad, te puede generar 10 años de salud. Así que sí, hay que estar
1: 40 años bien. El chequeo es necesario.
0: Bueno, señores y señoras, llegamos al final de nuestro segmento de Ritmo de Vida por el día de hoy, pero no queremos despedirnos sin dejarle esta tarea. Si eres mujer y tienes la citología pendiente desde hace un año más, haz la llamada hoy mismo. Regálate ese cuarto de hora para tu salud. Y si eres hombre y no estás escuchando en el auto, en la oficina o en casa, habla con tu pareja, con tu

0: es querer a tu familia.
1: Claro que sí. La salud no es un lujo ni algo que podamos dejar para cuando haya tiempo, mi gente. La salud se prioriza. Gracias por estar en Enfocados con nosotros en esta jornada.

0: ¡Gracias!
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2: Existen grietas invisibles en la realidad por las que el tiempo parece doblarse sobre sí mismo, recordándonos que somos simples marionetas de un guión escrito de antemano. En las profundidades más oscuras de Internet, los investigadores de lo insólito llaman a este fenómeno el vórtice de las fotos del destino. Imágenes capturadas por absoluta casualidad que, años o incluso décadas más tarde, emergen de la nada para revelar que el futuro ya estaba sellado. Adentrarse en este rabbit hole es enfrentarse a un misterio perturbador que desafía toda lógica matemática, donde el azar deja de existir para dar paso a una fuerza fría que nos deja con la cabeza llena de preguntas. Por favor, mientras dure este video, quiero que te imagines en el lugar de todas estas personas que vas a conocer a continuación. ¿Qué harías tú si todo esto te sucediera a ti? ¿Serías capaz de mantener la cordura? El caso ocurrió recientemente en la costa de San Diego, California. Lo que debía ser una cálida celebración familiar por los 80 años de un abuelo se transformó súbitamente en una pesadilla psicológica. Aubrey Birrell, una joven de 26 años, residente en Salt Lake City, había alquilado, junto a 30 parientes, un imponente caserón de 5 pisos a través de la plataforma Airbnb. Mientras recorrían las habitaciones, nada menos que el propio padre de Aubrey se detuvo ante una enorme fotografía playera que decoraba la pared. El tipo bromeó sobre su parecido con uno de los bañistas de la foto.
3: Looking through it, no connections to it. We're looking at this picture, and my dad is like, "This looks like me." And I'm like, "Oh, Dad, what? No, this is my dad. That's my sister, Libby, when she was 10 years ago. And that's Brady, my brother, 10 years ago. He is lit. They're literally in the Airbnb picture.
4: We have those swimsuits. We are literally in this picture.
3: It's the craziest thing.
4: We are
3: so
4: on our Airbnb wall. This can't be real.
3: No, guys. We think this is crazy.
4: We're actually spiraling.
2: Al acercarse, el aire se congeló en la habitación. Resulta que el padre de Aubrey estaba equivocado. No era solo un parecido.

cuando él competía en un torneo de fútbol americano. Nadie en la familia recordaba haber visto jamás a un fotógrafo ni a un dron aquel día. El descubrimiento, publicado en un video de TikTok el 1 de julio del año 2026, desató una oleada de pánico en las redes. Los usuarios no tardaron en revelar haber vivido experiencias similares al encontrarse a sí mismos en fotos desconocidas dentro de cuadros, postales y almanaques. Fotos que no recordaban haberse sacado jamás. Fotos que de todas maneras existen y que se encontraron por accidente en algún lugar, como le acababa de pasar a Aubrey y su familia. ¿Cómo se explica esto? Ellos no conocían a la persona de Airbnb que les alquiló la casa. ¿Por qué esa fotografía estaba ahí colgada? La propia Aubrey admitió que su primer instinto fue huir corriendo de aquella casa donde el pasado los había estado esperando. La sensación de temor y extrañeza que sintió le congeló los tuétanos. Este caserón californiano es solo un eslabón en una cadena de anomalías parecidas que lleva décadas manifestándose a nivel global.

Así ocurrió en el año 1994 en una playa del Reino Unido, donde los niños Aimee Maiden y Nick Wheeler fueron fotografiados construyendo castillos de arena a escasos 2 metros de distancia uno de la otra. Aimee y Nick no se conocían. Pero una década después, Aimee y Nick se conocieron formalmente en la universidad y se casaron. Luego descubrieron esta foto, donde ambos salían juntos cuando eran niños. Ellos no se conocían. Sus familias no se conocían. Simplemente pasaron las vacaciones el mismo día, en la misma playa, en el mismo horario, uno a metros del otro. Ambos se reconocieron en la fotografía cuando eran niños. Ambos cruzaron miradas cuando eran niños, sin sospechar que una década más tarde se conocerían en la universidad y se enamorarían y se casarían. La misma fuerza invisible operó en los parques de Disney World cuando una pequeña llamada Donna Boutsinas se tomó una foto con un personaje sin saber que al fondo de la imagen viajaba como bebé en un cochecito su futuro esposo, Alex Boutsinas. A miles de kilómetros, en el año 2000, la Plaza del 4 de Mayo en Qingdao, China, fue el escenario de otra captura profética. La joven Shuei posaba para una cámara mientras, exactamente en el mismo segundo y a su espalda, su futuro esposo, el señor Ye, hacía lo propio para otro lente. Lo mismo, ellos no se conocían y no eran amigos ni parientes de nadie en la familia del otro. Fueron, pues, hilos invisibles que amarran almas a través de la película fotográfica. El clímax absoluto de este fenómeno, el evento que paralizó el planeta y transformó la fascinación en un terror místico, involucró a dos titanes del fútbol, Lionel Messi y Lamine Yamal. En el año 2007, se había tomado una fotografía solidaria en la que un Messi de apenas 20 años bañaba a un indefenso bebé. Aquella imagen permaneció en el olvido absoluto hasta que ocurrió la viralización más impactante de la historia moderna, justo en la tensa y electrizante previa de la final de la Copa del Mundo. La fotografía de Messi bañando a un bebé se hizo de pronto viral. Conviene analizar bien los hechos. Tanto Messi como Yamal son sin dudas de los mejores jugadores de fútbol del mundo. Uno está considerado el mejor de la historia del deporte. El otro, según muchos expertos, es su sucesor. Ambos pertenecen a esa clase de jugadores que aparece solo una vez entre millones. ¿Qué posibilidades hay de que, por pura casualidad, Messi, en sus inicios profesionales, se tomara una foto bañando a Yamal cuando este apenas era un bebé? Sin saber ni el infante ni el astro que 20 años después ambos
se enfrentarían en la final del evento máximo del fútbol, en la misma cancha. El propio Messi, confundido, confesó a la prensa que le parecía una locura. Pero la revelación de la foto profética cargó el ambiente de un misticismo insoportable a nivel mundial. Y el desenlace de aquella final introdujo un dato verdaderamente escalofriante. Lejos de la épica esperada, ambos astros, ambos genios del fútbol, parecieron caer en un extraño y denso letargo sobre el césped. Ni Messi ni Yamal rindieron bien en comparación a los otros jugadores. Ninguno anotó, ninguno asistió, ninguno logró participar en jugadas decisivas. Era como si la manifestación de la profecía les hubiera drenado la magia, dejándolos como cáscaras vacías, atrapados en un destino que ya se había cumplido casi 20 años atrás en una tina de baño. Es en este punto donde la leyenda urbana de las fotos del destino se vuelve verdaderamente macabra. En los rincones más profundos de la red se rumorea que estas imágenes no son simples guiños cósmicos, sino advertencias, o peor aún, condenas. Diversos reportes y mitos de internet aseguran que cuando las personas rompen la barrera del tiempo y se descubren a sí mismas en estas fotografías proféticas, el orden natural se fractura. Estamos ante algo que no debíamos ni siquiera conocer. Quienes se encuentran cara a cara con su pasado congelado tienden a sufrir desgracias repentinas, rachas de mala suerte inexplicables e incluso, dicen, una muerte prematura, como si el universo castigara a quienes se atreven a mirar detrás de la cortina del destino. Estas imágenes desafían cualquier cálculo de probabilidades, cualquier coincidencia estadística. Y lo más aterrador de todo es que, si bien no en todos, sí en gran parte de los casos, la identidad de quien sacó la foto sigue siendo un misterio absoluto. Nadie sabe qué mano invisible presionó el botón, lo que nos deja con la desgarradora certeza de que cada uno de nuestros pasos ya ha sido registrado por un testigo silencioso que nos observa desde el futuro. Y cuando la identidad sí se conoce, la foto siempre resulta haber sido casual, improvisada, sin el menor indicio de que los fotografiados se unirían o reencontrarían décadas más tarde para verle en alguna circunstancia especial. Las fotos del destino son uno de los misterios más grandes de la era digital. Uno que desafía todas las leyes de las probabilidades. Es uno de esos misterios que hace este mundo un lugar sin dudas muy interesante. Y esta clase de situaciones ya no son abordadas por místicos ni gente con sombrerito de aluminio, sino por auténticos físicos teóricos que aseguran que nuestro universo es un lugar mucho más especial de lo que todos creemos concebible. ¿Alguna vez te pasó algo así? Comparte tu anécdota en la caja de comentarios. Si el video te gustó, por favor dale pulgar arriba. Muchas gracias. Te habla Doloroso y te deseo

0: Claro que sí, por ahí están los alienígenas activos atacando la población de Mass Network 92.7 FM. FM. Bueno, ya hemos llegado a nuestro final, Jorge, cuando son las 11:52 de la mañana. Estamos llegando al final de tu programa, mi programa, nuestro programa. Enfocado. Sí, vale, hoy tuvimos una mañana muy animada, con buena música, buenos temas de conversación. Mañana no se les olvide que tenemos la entrevista con Jason Mendoza, que es el preparador físico y training de unas chicas talentosísimas que practican halterofilia y que van a estar compitiendo muy pronto en las Olimpiadas. Ya fueron convocadas.
1: Ay, representando al estado Carabobo.
0: Tendremos el tubazo de estas muchachas acá en nuestra cabina. Y bueno, será un gusto para nosotros traerlos ante ustedes y, por supuesto, mostrar todo ese talento que está por allí.
1: Así es.
0: A Jorge.
1: Así es.

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0: Vieira. Y quien los acompañó desde las 9 y hasta las 12 del mediodía, el alienígena de la radio, Gilbert Peraza.
1: Y el John de la radio, Jorge Padrón.
0: Queremos recordarles nuestros números de teléfono, el 0414-1927-927, y nuestras redes sociales, @mascarabobo92.7 FM. Y también nos puedes escuchar en cualquier parte del universo del planeta, la www.mascarabobo.com.
1: En el baño también,
0: ¿eh? Ah, bueno, y en el baño también te puedes meter en el baño y bueno, te ayudamos a relajar los esfínteres.
1: No importa, si tienes un palicito de transistores, de antenita, o si no, con tu teléfono celular.
2: Y no olvides de que mañana, en la misma hora y también en el mismo canal, nos vamos a estar conectando desde las 9 de la mañana. ¿Verdad que sí, Jorge?
1: Claro que sí.
0: Bueno, entonces nos veremos mañana. Desde Fondo de Bikini estaremos transmitiendo mi amigo Bob Esponja y yo. Entonces, hasta luego. ¿Qué vamos a escuchar, Jorge?
1: A Charlie García, No Voy en Tren.
0: Charlie García, el bigotico de Cruella. Blanco y negro.

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1: En Más Network Carabobo 92.7 FM es la 1:18.